Que tengas un bonito recuerdo. De tu visita a este lugar tan hermoso. Lugar de Dios.

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